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0: 6 de la mañana con 3 minutos, 9 grados de temperatura. Pero qué gusto acompañarte en esta mañana, como todos los días en El Despertador. 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
1: Yo quiero saber dónde estás, a dónde vas, estás metido en el tráfico. ¿Tenés frío? No tanto. ¿Sos team mate? ¿Sos team café? No sé yo. Curiosa siempre, así es que contame lo que quieras. Acá te contamos que llegan ellos. Luis Fonsi, Faith, Cambiaré. Buen día.
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0: Tacones rojos, decía Sebastián Yatra. 17 minutos de las 6 de esta mañana. La temperatura, 9 graditos. Sí, sí, sí. Y acá estamos, así es que podés comunicarte.
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0: A ver, yo quiero saber. Acá, mira, me gustó ese con rimito. A ver, yo quiero saber. Aquí le tenemos la profe Ana presente. Un beso grande, hermosa. Yeah. Ella siempre con nosotros desde el barrio Sajonia. Hoy es un día muy especial y hoy en la formación de los chicos, aunque el ministerio lanzó una especie de memo, no es necesario que los chicos con este frío hagan formación.

formación ahí en el patio. No, oro informal y los chicos ahí a los pues, ¿verdad? Pero hoy, hablando de a los pues, hoy es el día del himno nacional paraguayo. La profe te va a preguntar hoy, Peque, ¿qué estamos festejando hoy? Y vuelve así, ¡ah! Yo ya sé. Día del Himno Nacional Paraguayo. Se celebra cada 20 de mayo para conmemorar el día, ¿sí? En 1846, el poeta uruguayo Francisco Acuña Figueroa, en este día, un día como hoy, pero de 1846, le entregó la letra de este símbolo patrio al presidente Carlos Antonio López. Así es que esta fecha exalta un canto de libertad, unión e igualdad, así como dice, ¿sí? Esta música reconstruida oficialmente en el año 1933, ahí está, 1933, por el maestro Remberto Jiménez. Actualmente, esta festividad rinde homenaje a la identidad nacional paraguaya a través de estas estrofas que representan el orgullo y la historia de nuestro país. Yo tengo que decir que mi himno nacional favorito del mundo es el himno nacional paraguayo. Una belleza es. Es precioso, por donde lo mires. Así como decíamos, hablando de libertad, de unión, de igualdad. Y qué lindo que con tu trabajo, con mi trabajo de todos los días, podamos llevar a cabo este sueño de libertad, de unión entre todos, de cooperación, de solidaridad. Ese es nuestro deseo aquí en El Despertador, con un beso, con un abrazo, con un apapacho. Marta dice, buenos días, Anto, querida, friito, pero en buena compañía, cariños. Marta, ahí está ella desde el barrio San Pablo, así es que beso enorme para Martita. Esta canción es un himno ya a estas alturas. Diego Torres, Mejor que Ayer.

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0: Esta canción es una especie de lagrimita en la garganta cada vez que la escuchamos. Rimowa, Alejandro Sanz y Elena Ross, aquí en la mañana de
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0: 6:38 en esta mañana de miércoles 20 de mayo. Miércoles, mitad de semana ya otra vez. Dale que vamos. Dale que vamos. Hoy es miércoles de karaoke, así es que vos ya sabes. Vos cantás esa canción que te está rondando la cabeza. Hacés ahí un chiquitito, un coro. Tenés que cantar. Si querés que llegue acá la complacencia, hay que cantar. Cantás un pedacito de tu canción y ahí al toque te complacemos y participas por invitaciones al cine. Así es que ya mismísimo, 0986-936-000, me podés decir, pero Anto, yo no canto ni en la ducha. ¡Desastre! No. Acá no hace falta ser cantante. Acá hace falta ponerle alma, sentimiento, corazón a esa canción favorita, a esa canción que querés escuchar. Así es que vos que estás ahí en el tránsito, estás con los peques, que te hagan ahí el tucutuco ahí, sí, todo instrumental, ya te digo. Animate a cantar con nosotros, que estas invitaciones al cine te esperan el 20 de mayo. No, todavía no fuiste a ver El Diablo Viste a la Moda, todavía no fuiste a ver Michael Jackson. Ahora te vas a ir, ahora mismo, así es que participa ya. Te recordamos otra vez.
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0: Temazo de NSYNC. Yo siempre cuento que con este tema yo le ponía los cuernos a los Backstreet Boys. Ay, ay, ay, estamos aquí con este miércoles de karaoke. Hola, Cristi Bella, ¿con quién estás?
1: Hola, Radio Disney, ¿qué tal? Te saluda Cristi y mi hijo Aarón. De Luque nos estamos yendo a San Lorenzo para dejarle a Aarón en la escuela. Y estamos con mucho frío, pero queremos escuchar, o sea, Aarón quiere escuchar la canción de Apache, Apache, Apache, Apache, Apache, Apache,
0: ajá, ajá.
1: De Bruno Mars, por favor. Saludos, que pasen bien hoy.
0: Pero qué preciosa cantó Apache, Apache. Y por supuesto, aquí está para Aarón, para Cristi. Bruno Mars, sí lo sé.

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0: tanto.
1: María Becerra, Jay Wheeler, romántica. Cuando faltan 5 minutos para las 7 de esta mañana, María Becerra que agotó 5 shows en el Movistar Arena de Buenos Aires con su formato 360. Impresionante. Recordemos que ella tiene programados estos shows para noviembre de este año bajo un innovador formato 360 para presentar su álbum Quimera. Ante este éxito de ventas tan arrasador, la artista argentina sumó una 6ª función para el 19 de noviembre, así es que un hito en su carrera. Una más para María Becerra, que también pasaba aquí por la mañana del despertador, como vos podés pasar por aquí.
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1: Sí, porque estamos en este miércoles de karaoke, muy importante. Canta todo lo que quieras, pero déjanos tus datos. Nombre, apellido, número de cédula, que tenemos invitaciones al cine para vos y un acompañante si te animás a cantar. Escuchá lo que es este dueto. Hola, buen día.
3: Hola, te vamos a pasar el coro con mi hijo para escuchar la música de Luis Miguel, Fría como el viento. ¿Así era?
4: Sí,
3: ándale.
1: A ver.
4: Fría como el viento,
3: peligrosa como el mar.
4: No sé si te siento, no te dejas amar, por eso y sigue.
1: Ayna, qué divina, se ríe con la mami. Un beso grande, madre, hijo, déjenos sus datos. Nombre, apellido, número de cédula, que ya van a estar participando porque lo hicieron genialmente maravilloso. Encima pidieron un temazo. Subile el volumen, donde estés, en el tráfico, en el colectivo, en la parada, en tu cama todavía, Luis Miguel, Fría como el viento.

0: Superestrella, canción de Aitana en este miércoles, cuando pasaron 3 minutos de las 7. El verdadero valor de los logros personales radica en la constancia y el esfuerzo diario, especialmente a mitad de semana, cuando te parece que falta muchísimo todavía para el fin de semana. Tenés que reconocer tu propio potencial, eso que te impulsa a seguir adelante, y no te vayas a conformar con la media. No vayas a mirar los costados y decir, no, ya, valémaco, suficiente. No. A dar lo mejor de vos en cada momento, valorar el camino recorrido, ¿sí? Transformar esa disciplina en el éxito del mañana, celebrando que cada pequeño paso es una victoria hacia tus metas, ¿sí? Hay veces que no encontrás la motivación, hay veces que decís, no, la verdad que no estoy logrando. Hay que replantear las cosas, pero no hay que quedarse ahí, hay que hacer. En el accionar está esa cápsula del éxito, ¿sí? Con un beso, con un abrazo, con un apapacho y con tus mensajes. Acá nos vamos acompañando porque es miércoles de karaoke, demasiado fácil es. Vos cantás y acá te complacemos, así tal cual. Hola, Valentina, ¿estás ahí?
1: Hola, Anto, yo soy Valentina y nosotros queremos escuchar La Perla.
0: A ver.
1: Hola, ladrón de paz, campo de minas para mi sensibilidad. 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
0: Ah, me encanta, un beso grande, madre, hija, rumbo al cole, llegando ya, están llegando antes que el sol, antes que el amanecer, y claro, acá está su canción, miércoles de karaoke, en El Despertador.

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0: Olivia Rodrigo, presente en
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0: 7:19 en esta mañana de miércoles con 7 grados 6 de temperatura. Humedad del 94% y vientos del sur a 7 kilómetros por hora. Sí, el verdadero frío. Hoy la máxima va a llegar a 20 grados. Frío fresco, cielo escasamente nublado, vientos del sur. Mañana jueves vamos a tener otra vez mínima de 8, máxima de 20 grados, igualito que hoy. Y el viernes mínima de 10 con máxima de 19. Incluso hasta el domingo se va a mantener este ambiente frío sin lluvias, ¿eh? Aunque esté medio nubladín y no vayas a pensar que no. No se esperan lluvias por lo menos hasta el fin de semana. Lo que sí estamos esperando acá, tu canción del karaoke. Hoy es miércoles de karaoke, te recordamos.
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0: Re importante que además de tu audio cantando, nos envíes tu nombre, apellido y número de cédula que estás participando por el sorteo de invitaciones al cine. Hola, buen día.
2: Hola, Radio Disney. Estoy con mi papá camino al cole y nos gustaría escuchar Me Rehúso de Dani Ocean. Me rehúso a darte un último beso, así que guárdalo para que la próxima vez te lo vea haciéndolo.
0: Se ríe ella. ¿Entendés que se ríe y canta? Te amo. Manda tu nombre, apellido y número de cédula, bella. Ahí con su papi rumbo al cole, a punto de llegar ya. A punto. Y qué mejor que llegar con tu canción favorita. Acá ya está Dani Ocean, así como vos nos cantaste. Canta también para vos. Me rehúso.

0: La Music Session 66 de Bizarrap y Daddy Yankee aquí en El Despertador. Bizarrap se une esta vez a Peso Pluma y lanzan Fuego. Este lanzamiento llega acompañado de un videoclip oficial, así es que Bizarrap sigue sumando colaboraciones con figuras influyentes de la música urbana y alternativa internacional. Toda la info de tus artistas la encontrás acá.
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0: Y también tu canción favorita. Hoy es miércoles de karaoke. Cantá esa canción que tenés ganas de escuchar. Nombre, apellido, número de cédula y de yapa. Te puedes ir al cine con nosotros. Así es que participé ya. Hola. Buen día, Angélica.
2: Buen día, Radio Disney. Buen día, Anto. Voy a asustarle a tus oyentes.
0: ¿Por qué, Pico?
2: Pero me sumo al desafío del karaoke.
0: Dale.
2: Y quiero escuchar la canción de Morat que dice: debí suponerlo, mi vida. Sabia despedida desde que llegaste.
0: Amo.
2: Querías cuidarme con mentiras, pero con tus ojos tú te delataste. Ay, Dios. Les voy a despertar a todos los oyentes con esto.
0: No.
2: Muchas gracias, Anto. Espero que tengas un hermoso día, un excelente resto de jornada laboral y muchas gracias por acompañarnos siempre.
0: Mi preciosa, un beso grandioso. Lo hiciste excelente. No, pero por favor, para eso estamos. Sí, yo creo que están ellos también por acá. Hola.
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1: ¡Qué rico que está mi mate! Es que 8 grados de temperatura da para el mate, da para el café, da para Harry Styles con American Girls. ¿Qué tal, Pio, mi inglés? American Girls. Ya está Pucama, 7:38 en esta mañana, miércoles de karaoke. ¿Qué es lo que es el miércoles de karaoke? Te podrás preguntar. Bueno, nos envías tu audio acá.
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1: Cantándonos como solo vos sabés hacerlo. Sí, tenés que cantar esa canción, esa rolita que está haciendo falta en este miércoles. Con tu nombre, apellido, número de cédula, porque encima, por haberte animado, por haber sido tan guapo, tan guapa, te puedes llevar invitaciones al cine, así es que ya espero que estés participando. A veces no entran todos los audios y después me retan otra vez. Nona, Nona, por favor, acá estamos con ella, una guerrera, una diosa, una... Nombre luego. Hola, Gloria, ¿qué querés escuchar hoy? ¿Cómo estás? ¿Con qué te sorprendemos?
2: Con el himno de la vida, con este hermoso día que Dios nos regala, con la música de Chayanne. Oye, abre tus ojos, mira hacia arriba y disfruta las cosas que tiene la vida. Hermoso día para todos.
1: Igualmente, mi bella, vos lo que sos hermosa. Te agradecemos muchísimo la comunicación. ¿Será? ¿Será que Elmer está por aquí? Hola, Chayanne.
3: Hola, amigos. Soy Chayanne y estoy en tu radio.
4: Debes

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1: Boca empató con Cruzeiro y deberá buscar la clasificación en la última fecha del Grupo D de la Libertadores. Tras el empate de 1-1 en la Bombonera por la quinta fecha del Grupo D de la Conmebol Libertadores, con Miguel Merentiel como autor del gol Ceneice y Wagner para los brasileños, el equipo dirigido por Claudio Úbeda quedó con 7 puntos y ahora se jugará la clasificación en la última jornada. Recoleta suma su quinto empate. Recoleta no pudo sostener la ventaja ante Cuenca, encadenó su quinto empate al hilo en la Conmebol Sudamericana y definirá su suerte en la última fecha.
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0: 8 de la mañana con 3 minutos, La Villa, Ryan Castro, Capo Gangsta en
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0: La fiebre del mundial está entre nosotros. Impresionante es. ¿Sabes qué pasó? Un conductor de plataforma se volvió viral por proponer un insólito método para el pago. Atención con esto. No era ni con efectivo ni con transferencias bancarias. Vos le podías pagar con figuritas del mundial de fútbol. Así es que el chofer, ¿qué hizo? Colocó un cartelito en su auto que decía, el dinero va y viene, las figuritas que quiero

0: No. Así es que él acepta estampitas del álbum del Mundial para pagar el viaje, incluso ofreciendo descuentos si el pasajero tenía figuritas faltantes. Le puso ahí en su cartelito la figura de Messi, Ronaldo y Mbappé, que son las que vienen menos, pues la que todo el mundo está buscando. Entonces mostró en este video que se hizo viral en TikTok cómo la pasajera pagó con una figurita y el conductor incluso le dio cambio. Yo no puedo. Ay, na, yo no soy mami de varones. Y mis niñas no están con eso del álbum. No sé si decir por suerte. Pero hay adultos, adultas, que están full con las figuritas. Impresionante. La última vez que yo jugué figuritas fue en el Mundial del 98, por ahí. Cuando estaba en la escuela Perpetuo Socorro. Ay, na, ¿qué tal? ¿Qué van pidiendo hoy en este miércoles de karaoke?
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0: Hola, Dalila Bella. Ella me manda luego la foto de su matecito. ¡Qué rico se ve ese mate! Ya está en la ofi. Buen día.
2: Aquí trata con ser ejemplo.
0: Anishene.
2: Vamos a practicar el canto.
0: A ver.
2: Vamos a escuchar. Pero recuerda, nadie es perfecto y tú lo verás. Más de mil cosas mejores tendrás, pero cariño sincero jamás. Gracias, un abrazo, mi ando bella.
0: Mi preciosa, te mando este beso grandote ahí en la ofi para que tengas pila, para que estés para que sea un super miércoles con este solcito que va saliendo de a poco. Como va saliendo también esta canción de los Enanitos Verdes en este miércoles de karaoke. Tu cárcel en el despertador.

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0: De Ferofofilia, Taylor Swift, aquí en Radio Disney. 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
0: Beso enorme para Gloria, que también manda la foto del matecito. Está rumbeando ella, algún lado, algún sitio. Y teníamos la última opción del miércoles de karaoke para hoy entre Nidia, Andy y Esther. Y antes de sortear, las invitaciones al cine, tuvimos que hacer esta especie de sorteo también entre ellas tres. ¿Sí? Así es que beso Nidia, beso Andy, Esther se lleva este último temazo. Buen día.
2: Hola Radio Disney, también me uno al miércoles de karaoke. Lo voy a dejar todo. La indómita luz se hizo carne en mí.
0: Temazo.
2: Y lo dejé todo por esta soledad. Y leo revistas en la tempestad. Mi cuerpo se cae y solo veo la luz al amanecer. Rezo, rezo por vos. Que tengas un lindo miércoles y gracias por el aguante de todos los días.
0: Pero gracias a vos, Esther Noemí, por semejante cantata. ¡Qué hermoso! ¡Qué temazo! Clásico si los hay. De Charlie García. Yo le amo a la audiencia de
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0: Por regalarnos tantas canciones lindas hoy y qué mejor que coronar con esta. Rezo por vos.

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0: 8:30, Manuel Turísima, Luma, Apambichao, canción número 1 del ranking Radio Disney Paraguay.
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0: Para prepararnos para este expreso. Pero antes, ¿quién se lleva las invitaciones al cine? Cristina Benítez, con terminación de cédula 386. Ya nos comunicamos contigo. Gracias, Bella. Gracias a todos y todas por haber participado y por animar juntos este miércoles con el miércoles de karaoke aquí en El Despertador. 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Con un beso, un abrazo, un apapacho y tus canciones. Como siempre, con este Expreso 96, media hora de música sin corte.
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1: Con este tema te voy a hacer viajar en el tiempo. Escuchá.

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4: Bajando este expreso 96 en este día, miércoles ya mitad de semana, 2 minutos de las 9 de esta fresca mañana. Están todavía los vestigios del tema de la neblina, 11 graditos en este momento, máxima que va a estar alta de nuevo en horas de la tarde. Viento del sureste, matecito, un café caliente y a seguir. El antojo vigente es chocolatada. Y hoy es miércoles de versus. Y prepárense porque yo creo que esta va a ser una batalla campal entre dos equipos. Así que quédense por ahí que en breve vamos a hacer todo eso encima. Hoy también es miércoles de complacencias. Prepara tus pedidos.
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4: Mi día favorito de la semana, los miércoles. Yo soy Rocío. 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Momento de escuchar a Benson Boone, que llega con esta hermosa canción que combina con mi día, Beautiful Things.

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0: que fluya, como dicen Shakira y BL en la canción Algo Tú, que pasaba por acá en tu radio con estos 11 grados de temperatura. Y hoy, como es miércoles de Versus, ponemos el siguiente enfrentamiento. De un lado, tenemos al Team Calor, que está sufriendo horrores con el frío, que está con el tema de la nariz que le chorrea, que no puede entrar al baño, que de repente se le endurece toda la mano, que no quiere despegarse de la sábana a la mañana, que le cuesta un perú y medio levantarse todos los días, sacarse los 9 dredones que tiene encima después de haber dormido calentito. Y del otro lado tenemos al Team Frío, que está disfrutando de los días en que no se les pega la ropa cuando se vistes, de los días en los que pueden ponerse outfits estilosos, de los días de sacar por fin ese edredón de tiene, pero lo hacen con gusto, con placer, de sentir ese viento sur por la cara. Así que hoy el versus es Team Frío versus Team Calor. Y que empiece la batalla acá.
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0: Hoy yo soy sumamente neutral porque ustedes saben que yo soy Team Primavera. Ni mucho frío ni mucho calor, porque si no me agarra todo lo malo. No me gusta que se me pegue la ropa cuando hace demasiado calor. No me gusta que se me endurezcan todos los dedos del frío tampoco. Entonces yo Team Primavera. En este caso estoy en el medio en este caso. Así que ustedes comiencen esta batalla al 0986-936-000. Mientras, vamos a hablar y escuchar a Maluma, que regresa un poco a sus raíces con Loco por Volver. Este es un nuevo álbum muy personal de parte de Maluma, que presentaba el pasado jueves nomás este séptimo álbum de estudio de su carrera. Una producción que marca un poco un giro personal y artístico en su carrera, porque después de haber lanzado Don Juan en el 2023, ahora regresa con un proyecto que él define como más íntimo o esto, porque representa un retorno a sus raíces y a su tierra y a Juan Luis Londoño, obviamente, que es un nombre real. Este disco está compuesto por 14 canciones en total y reúne una propuesta que combina un poco un sello urbano que lo había convertido en figura global con ritmos tradicionales, tiene

0: vallenato, tiene salsa, merengue, dancehall, hip hop, y esta mezcla hace que sea una mezcla cultural con la que él creció justamente en Medellín. Y ahora llega con esta canción, Tu Recuerdo.
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The Girl Is Mine es esta canción que pasaba por acá en tu radio mientras nosotros estamos en pleno miércoles de Versus. En media hora más arranca miércoles de complacencias también, así que a ver quién va a ser la

0: La primera persona a la que le complazcamos su canción en esta mañana, pero antes pusimos frente a frente a dos grandes y a ver quién gana en esta mañana. En el sentido de saber nomás si nuestra audiencia es Team Frío o Team Calor. Eso queremos saber al 0986-936-000. Lucio dice Team Calor toda la vida con emojis así derritiéndose. Por acá dice buen día Team Frío por siempre y para siempre disfrutando. Amo, dice Gloria por acá. A ver quién más está ahí. Hola.
1: Hola, buen día, Radio
0: Buen
1: Disney.
0: Día, ¿cómo estás?
1: Están? Espero que hayan amanecido súper bien.
0: Claro que sí.
1: Team Frío presente.
0: Ok.
1: Toda la vida. Soy Noemí. Estoy feliz realmente con este clima.
0: Qué suerte. Bien por vos.
1: ¿Por qué? Porque uno se puede mover más tranquilamente, uno puede hacer todas las actividades
0: sin sudar.
1: Digamos de una corrida, no tener que estar sufriendo de sofocante calor, porque entiéndase que el calor de nuestro país está cada vez más sofocante.
0: Exacto.
1: No es necesario que pongamos el aire acondicionado del auto.
0: No.
1: Con abrir un poquito la ventana ya somos felices.
0: Ahorras combustible y todo.
1: En fin, yo soy team frío.
0: Okay.
1: Apoyo.
0: Me encanta.
1: Se duerme mejor también.
0: ¿Vos
1: se
0: decís?
1: Anda mejor.
0: Vos decís que
1: pero
0: se
1: bueno,
0: duerme mejor.
1: Cuando es verano, nos bancamos. Pero ahora apoyemos al frío. Que tengan un lindo día. Muchísimas gracias.
0: Gracias. Gracias, Noemí, que hizo todo un descargo argumentando todos los motivos por el que ella es team invierno por acá, buen día, puede ser team media estación por siempre. Mira, acá llegó la de mi team, llegó el team media estación, llegó mi team tipo primavera, que da gusto el tema de que no haga ni tanto frío ni tanto calor tampoco. Estamos en el medio, yo dije, hoy soy neutral en este versus. 11 grados es la temperatura ahora todavía, 20 la máxima a la que vamos a alcanzar hoy y en el resto de la semana las mínimas van a seguir así, entre 8 y 10 grados y las máximas 19 y o 20 grados es lo máximo a lo que vamos a llegar, ¿eh? Así que mientras seguimos en este versus Team Frío o Team Calor, llega Aitana con su 6 de febrero.

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0: cerquita de la hora de las complacencias que tenés que empezar a pedir por acá.
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0: ¿Quién será? ¿Quién será la primera persona que elija hoy la canción que va a abrir la hora 10? Y desde las 10 hasta las 11, puras canciones que vos vas a elegir al 0986-936-000. A ver qué nos dicen por acá en este versus Team Frío versus Team Calor. Hola.
2: Hola, Yudine.
0: ¿Cómo estás?
2: La cocina. Yo ¿sí? soy Team Primavera, literalmente.
0: ¿Por qué madera?
2: Y para hablar con las complacencias.
0: ¡Ay! No, no, no, espera. No, la hora de las complacencias. La primera persona que llega para la hora de las complacencias viene ahí en breve. En breve vamos a escuchar, sí, cuál es su canción para la hora de las complacencias y llegó el pedido. ¡Hola!
3: Buen día, Tocaya.
0: ¿Cómo
3: Excelente
0: estás?
3: La sintonía.
0: Gracias.
3: Yo, Team Calor, porque es frío. Okay. No me gusta.
0: No te gusta.
3: Saludos.
0: Gracias, gracias por estar del otro lado. Por acá, Natanael dice Team Otoño Primavera. Silvana dice Team Frío, pero desde que soy mamá prefiero la media estación. Así no se enferman tanto. Ese es el verdadero. Quisiera escuchar tema de... Y ya llegó el segundo pedido para la hora de las complacencias. Así que vos seguí también en este versus Team Frío versus Team Calor. Y de paso, envía tu pedido también para la hora de las complacencias que ya está llegando. Mientras tanto, vamos a escucharlos a ellos. Confirmados para la Copa Mundial de la FIFA 2026, van a ser una apertura espectacular. Van a estar otros artistas más de México, pero ellos fueron los primeros confirmados. Los Ángeles Azules, ahora con Emilia. Perdonarte, ¿para qué?

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1: Pedí la música de Belinda, Luz sin gravedad.

0: Así estábamos abriendo nueva hora, hora de complacencias, oficialmente 10 de la mañana con 3 minutos. Y esta canción que pedía Rosy a través del WhatsApp era la primera canción que complacíamos en este día especial. Miércoles de complacencias a partir de ahora y hasta las 11 de la mañana, las canciones que vos pedís a este número.
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0: Mejor si es por audio, nosotros te vamos a ir complaciendo. En medio del versus que seguimos teniendo y que está recontra vigente, dice: hola, buenas, Team Frío, tanto que casi me cambié de país porque ya no me gustaba tanto el calor en Paraguay, pero de vez en cuando, unos pocos días de calor, dice Cari, que nos escucha desde La Serena en Chile. Lindo ombliguito de la semana, dice Nidia. Buen miércoles por aquí, Team Frío, disfruto más, pero el calor, el matecito, el caldito, el calor del mate, dice también Nidia. A ver quién más está por acá. Buenas, Team Calor Forever. Imposible el frío. Quiero escuchar una música de mi época, dice Diana. ¿Y qué pide Diana? No hablemos de edad, dice ella. Y le vamos a complacer cualquier tema de la ley. Y esta es una canción que seguro te va a llevar hasta una época dorada. La ley aquí, hora de complacencias en tu radio.

Esta canción era para Diana, estaba full escuchando y ahora tenemos otro pedido. Llega desde el Alto Paraná. Dice, yo cero complicaciones con el termómetro. Sigo mi rutina todos los días. La única diferencia es que en invierno me abrigo más. Para la hora de las complacencias, quiero escuchar Beat It de Michael Jackson. Marta, un beso enorme que llegue hasta el Alto Paraná y esta canción es para vos, miércoles de complacencias acá en tu radio.

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3: Hola Rocío, hola Radio Disney. Para la hora de complacencia puede ser tal vez de Paulo Londra, por favor. Gracias.

Rodrigo con el pedido de su canción, tal vez acá en esta hora de las complacencias, en el que están llegando a full todavía los mensajes. Acá dice: Dios mío, este tema, desbloqueando mi infancia, qué lindo, wow. Gracias Radio Disney por ser tan geniales y no encajar en un estilo y ser tan diversos. Esto decían por la canción Luz en Gravedad de Belinda, que les encantó. Hola Radio Disney, me dan vida todos los días al sintonizarlos. Hace mucho que no escucho Morando do Nordeste. Gracias por ser parte de mi vida, dice Leti. Beso enorme, Leti. También ya quedé esa canción para complacer. A ver qué dice por acá. Buen día, Radio Disney. Team Frío para saborear café caliente con chipa. Saludos a Liz. Los escuchamos desde la ofi en Itagua, dice. Nos manda la foto de unas chipitas y al lado el café. No sé si es café solo o café con leche, pero acá está esta foto espectacular y quiere escuchar un tema de Coldplay. Así que la canción de esta hora de complacencias es esta, Coldplay con Every Teardrop is a Waterfall. Hora de complacencias en tu radio. Seguí haciendo tus pedidos.

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1: Hola, Disney. ¿Será que me puedo complacer con la música tanto en la querida de Andy y Lucas? Gracias, gracias.

0: Así complaciendo el pedido de Nidia que nos hacía también al WhatsApp, hora de complacencias, 28 minutos, casi la mitad de esta una hora ya pasó. Si todavía no mandaste tu pedido, apúrate porque hay un montón en cola y ahora vamos a complacer este. Hola, buen día. Bien. ¿Cómo estás?
1: Excelente miércoles, yo soy team frío.
0: Ah, bueno, ok.
1: Me encanta. Ida Velar le saluda.
0: Hola,
1: y
0: Ida.
1: Y escuchando música de Chayanne, si es posible.
0: Okay.
1: Si no quedará poco tiempo. Besitos, excelente día, a cuidarse mucho.
0: Totalmente de acuerdo. Un beso enorme, Ida, a cuidarse mucho, a disfrutar del frío mientras dure y a disfrutar de tu canción que llega ahora. No

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Cara Mitaji, esta canción Morango do Nordeste que nos pedía por acá Leti a través del WhatsApp, decía que hace días que no escuchaba, hace tiempo luego dijo que no escuchaba esta canción y ahí estaba complaciendo una vez más, hora de complacencias, 40 minutos ya de las 10 de esta mañana, nos quedan 20 minutos más de complacer, apúrate porque se está llenando rapidísimo este cupo, me parece que vamos a pedir que se extienda de verdad esta hora a programa de complacencia o a mañana de complacencia, no sé, después vamos a hacer una encuesta sobre eso. 14 grados es la temperatura actual, bajó por fin la humedad. ¿A ustedes no les pasó que no se les seca todo todavía lo que pusieron por ahí al sol, si lavaron la ropa? A mí me tocó lavar championes el sábado, hoy todavía no se estaban secando, así que me encanta que haya bajado un poquito la humedad. Viento del sureste a 13 kilómetros por hora y máxima anunciada para este

0: La tarde de 20 grados. Mientras tanto, nosotros volvemos al WhatsApp, a lo nuestro, a complacer pedidos. Hola, buen día.
1: Hola, Ro, ¿qué tal?
0: ¿Cómo estás? ¿Bien,
1: para
0: vos?
1: La hora de las complacencias podría ser...
0: ¿Qué podría ser?
1: Solito de Salamandra, por favor.
0: Claro que sí.
1: Y respecto al team verano o invierno, prefiero el clima tropical. En el medio estoy contigo esta vez. Odio demasiado calor y odio también demasiado frío.
0: Los extremos.
1: No, ninguno de los dos.
0: Sí, totalmente. Viste, yo dije que iba a ser neutral y al final hay gente que está haciendo fila detrás de mí otra vez, ¿eh? Llega tu canción. Esto es Solito.

Acá vamos, complaciendo más pedidos. Hola Radio Disney, somos Luján y Gaby, somos del Team Calor Forever, dice por acá, porque hay más vida y trabajo, dice. Queremos escuchar algo de One Direction, preferentemente Best Song Ever. Así que chicas, esta canción va para ustedes en este hermoso miércoles de complacencias.

¿Dónde están los y las Directioners disfrutando de esta canción? Y ahora un saludo enorme para Claudia, para Rocío, están a full escuchando la radio y tenían ganas de sumarse a este miércoles de complacencias. Un beso enorme y acaba Cristian Castro, Lloviendo Estrellas.

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6: Muy buenos días, Ro, ¿qué tal? ¿Cómo estás? Porfa, quiero pedir el tema Rockabye de Clan Bandit para la hora de la complacencia. Muchísimas gracias.

0: Rockabye era la canción de Clint Bandit y Jean Paul, complaciendo por acá Isa, que nos mandaba este pedido al WhatsApp. Y así de rápido, así en un abrir de cerrar de ojos, llegó el final de esta hora de las complacencias. Y tenemos un último pedido que vamos a complacer y que llegó por acá. Último pedido de hora de complacencias de hoy. Hola, ¿cómo estás?
1: Vuelvo a repetir, soy Team Frío.
0: Ah,
1: amo,
0: ok.
1: Amo.
0: Queda
1: amo
0: por
1: este
0: sentado.
1: Okay. Soy friolenta, pero prefiero sentir frío que calor.
0: Ah, mira.
1: Y me encanta tomar mate, así que yo tomo mate hasta con 54 grados de calor.
0: Yo también, aunque me critiquen.
1: Quiero aprovechar la hora de complacencia.
0: Sí.
1: ¿Me pueden pasar el tema de Nunca Lo Olvides, por favor, de Airbar? Gracias.
0: Gracias a vos. Último pedido de hora de complacencias en tu radio.

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2: ¿Qué era la colaboración entre Raúl Alejandro y Romeo Santos? Abriendo nueva hora, ya 5 minutos de las 11 de la mañana, preparándonos para la hora del almuerzo. ¿Qué será? ¿Qué se almuerza hoy por ahí? Bueno, queremos saber, que nos cuentes y que mientras tanto arranquemos esta segunda parte movida del miércoles. ¿Cuál es?
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2: Así es, estamos ya ahora en plena búsqueda del triple de canciones. Esa es la autorización, la actualización de esta hora. Es que sí, estamos arrancando búsqueda del triple de canciones. ¿Y de qué se va a tratar hoy? ¿Cuál es la temática? Bueno, va a ser triple de canciones de colaboraciones. Y qué montonazo de canciones que tenemos para poder escoger, porque sí, últimamente los artistas hacen colaboraciones todo el tiempo y hay algunas que nos sorprenden más que otras. Hay unas que nos gustan, que nos gustaron en su momento y que salieron de nuevo con otro tipo de canciones. Así que hay un montón. Acá ya arrancábamos la hora con una de las propuestas, Raúl Alejandro y Romeo Santos. Pero qué millones de propuestas que tenemos de parte de los artistas. Por ejemplo, ¿qué personaje es J Balvin? ¿Qué personaje? Y a ver, un poco Tiago Pérez está acá. Tenés Miranda y Tini, Miranda y Yatra, Miranda y Lucra, Bizarrap y Daddy Yankee, Bizarrap, Dios mío, Bizarrap. Luego tenés con Shakira, tenés con J Balvin, tenés con Peso Pluma, tenés Peso Pluma, tenés otra vez Peso Pluma con Grupo Frontera, Peso Pluma con... No, un montón de canciones, así que ni siquiera necesito darte ejemplos. Es cuestión de que vos te organices y que envíes tu pedido para este triple de canciones acá.
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2: Mientras tanto, vamos un ratito hasta Colombia con BL. No tiene sentido.

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I Just Might, era la canción de Bruno Mars en plena búsqueda del triple de canciones. 11:20 de esta mañana, mañana movidita la de hoy, y con pedidos para el triple que ya están llegando, porque triple de canciones de colaboraciones es lo que estamos

0: despidiendo en esta mañana, en esta mitad de semana, en este ombligo de la semana. Ya le ganamos al 60%, tengo que decir, de la semana. Ya estamos ahí, encima ya casi las 12 otra vez, entonces más de la mitad de la semana ya está ganada hasta ahora, por lo menos. Triple de canciones como opciones. Rosita dice, Grupo Frontera y Romeo Santos, Ángel. Lucra y BM, La Morocha y Ángeles Azules y Belinda, Amor a Primera Vista. Otro triple de canciones. Saludos desde la OFI. Hoy andamos modo bichotas, modo miércoles. Nuestra propuesta de triple con mi compañera es TQG de Karol G y Shakira, Por Si Volvemos de Karol G y Romeo Santos, y Can't Remember to Forget You de Shakira y Rihanna para un cierre icónico. Esperamos ser seleccionadas, dicen por acá. Así que ya está por ahí también este pedido. Hola, buen día.
1: Hola, Radio Disney.
0: Hola, ¿cómo estás, Gladys?
2: Yo quiero programar mis tres canciones, sí, por
0: claro,
2: favor.
0: Por supuesto, adelante.
2: El Romeo con Drake,
0: sí, ok.
2: Y Quevedo y My Tower, Solcito. Uh-huh. Y Tini y BL, Universidad. Gracias.
0: Gracias a vos. Otra opción para el triple. Buen día, Rocío. Tanto tiempo, dice Víctor. Triple de canciones. Morat y Fate, Salir con Vida. Tiago Pesetacay, Qué Personaje es Piel. Y Juanes con Gotas de Agua Dulce. Y ahí el de Juanes. Víctor, te faltó que sea una colaboración. Porque las tres canciones en realidad tienen que ser colaboraciones. Quiero hacer mi triple, dice Silvana, con La Intención de Peso Pluma con Nodal, La Boca Max Carra con Mauri Ricky, y 1-2-3 de Sofía Reyes con Jason Derulo. Radio Disney, mis opciones para el triple son María Becerra con FMK, Miranda Perfecta, Consejo de Amor de Tini y Morat, y Becky J. Manuel Turizo, ¿Qué Haces?, dice Nidia también. Los triples de canciones que están llegando hasta el momento, y hay un montón más que siguen llegando porque obviamente tenés tiempo todavía. Así que si no leí el tuyo, tranquilo, tranquila, que igual nomás se contabiliza. Entra en la votación del jurado que va a elegir finalmente quién es el triple de canciones de esta mañana. Mientras tanto, nosotros hacemos cuenta regresiva porque él llega a nuestro país en noviembre. ¿Cómo lo estamos esperando? Ed Sheeran, Azizama.

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0: La tropicoqueta de Karol G decía presente en esta mañana acá en tu radio, ya cerquita del mediodía, entrando en calor. Un día que está parcialmente nublado nomás, ¿sí? A rato sale el sol. En el sol no tenemos frío, pero sí en la sombra. Si te colocas con este vientito, 16 grados, pero vientos del sur a 13 kilómetros por hora es lo que tenemos. Lo bueno es que no vamos a tener lluvias, por lo menos en estos días. Hasta el domingo, que ya abrí yo el pronóstico extendido, no marca lluvia, pero sí el fresco va a continuar. Ahora sí, es momento de escuchar el triple de canciones de esta mañana. Triple de canciones de colaboraciones es lo que pedimos. Y Silvana es la encargada de programar el triple de canciones de hoy. Ella fue la elegida, sus canciones fueron las elegidas para estas super colaboraciones que vamos a escuchar ahora. ¿Con qué arrancamos? Peso Pluma y Nodal, La Intención. Seguimos con Mau y Ricky y Max Carra con La Boca. Y se cierra el triple de canciones con Sofía Reyes y Jason Derulo en 1-2-3. 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
1: Escuchamos, deliberamos y elegimos. Este es el triple de canciones de hoy.

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0: Así se cierra este triple de canciones, de colaboraciones. Cristian Nodal y Peso Pluma, Max Carra y Mau y Ricky, Sofía Reyes y Jason Derulo. Era la opción de Silvana.
1: Bueno, Radio Disney, muchísimas gracias por haber elegido mi triple. Me alegraron el día, no se dan una idea. Muchísimas gracias otra vez de corazón.
0: Gracias, Silvana. A vos sí que por programar tu triple.
2: Hola, hola, Radio Disney, muy excelente opción, espectacular este triple de canciones.
0: Qué gusto, Nidia, que a vos también te gustó. Vivi también decía presente, me encanta este triple de canciones. Nati decía, buen triple de canciones para salir un poco de la zona de confort. Yolanda decía, qué buen tema el del medio. Mira vos, le gustó ahí Mau y Ricky la colaboración con Max Carra, que tienen dos versiones, con Camilo, solos.

0: también con Max Carra, así que de verdad, un triple de canciones espectacular que fue programado por Silvana. 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Quédate con nosotros porque en breve llega Taylor Swift a la mañana de Radio Disney.
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0: Con American Girls de Harry Styles vamos a subir ya a este Expreso 96 del mediodía. Un expreso para almorzar rico. ¿Qué vas a almorzar vos? Queremos la foto acá en el WhatsApp de la radio mientras llega el Expreso. 0986-936-000. Picadito de carne, un borí con pollo, con carne, un puchero con poroto, por ejemplo, un guisito por ahí, un poroto manteca con queso, pero suficiente como para poblar el Paraguay. Lo que vos quieras comer y lo que vas a comer nos vas a mandar acá con foto incluida. 0986-936-000. 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Ahora sí, media hora de música sin cortes. Para vos, buen provecho.
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3: Hola, hola, hola, hola, ¿cómo estamos el día de hoy? ¿Cómo están? ¿Cómo dicen que están en este día miércoles? El día 20 de mayo ya otra vez, qué rápido, por favor. ¿Cómo vamos avanzando, eh? Yo creo que esto pasó bastante rápido porque tuvimos bastantes feriados, bueno, uno después de otro, feriaduqui largo encima, así que con varios descansos de por medio. ¿Cómo estás por ahí? ¿Cómo te trata este hermoso, lindísimo, bello, bello día? Contanos por acá.
4: Sí, 986-936-000.
3: Después de Tremendo Expreso 96, también media hora de canciones sin interrupciones que arrancaba con J-Lo, BTS, Peso Pluma, Grupo Frontera también, Real Speed. Íbamos ahí con Karol G, Raye también, Dua Lipa. Bueno, seguíamos ahí con Mark Seguí también, Rauw Alejandro, que cerraban con Tiroteo. Tremenda canción, lindo himno. Y bueno, por supuesto también todas tus canciones favoritas

0: que las vas programando a través del 0986-936-000. 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Mi nombre... Juliano, qué gustazo acompañarte siempre todas tus ciertas tardes y también qué gustazo presentar esta canción, ¿sí? Subir el volumen a Silvestre Dang Dong, ¿sí? Colaboración con Manuel Turizo y esta canción lindísima, por favor, disfrútala. Esto se llama El Pacto.
1: Silvestre, mi hermano, Silvestre otro, ¿cómo ves?

0: canción es puro Medellín.
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0: Ale, yo creo que aquí sí, capaz, la canción que vas escuchando a estas horas. Estamos ahí cerca de las 4 del día de hoy, a minutos nada más. Y también sabes que con muchas ganas de buscar contigo el triple de canciones del día.
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0: Bueno, hoy es el día del himno nacional paraguayo, República Muerte. Bueno, atención, hoy queremos canciones que sean tu himno, ¿ok? Esas canciones que escuchás y decís, ah, este es mi himno, este es, le subo el volumen, tus himnos, ¿cuáles son de la vida? 0986-936-000. Hay tantos, por favor, que yo tengo. Canciones de, por favor, no sé si revelarlo o no, ¿eh? No sé, contanos vos, ¿eh? Canciones que creas que son tu himno. Tres canciones distintas, tres artistas diferentes. 0986-936-000. Nos vamos a estar en la hora. Sir Bruno Mars está con todo, imparable, haciendo mucha música, por favor. Qué lindas canciones nos ha regalado en este periodo de tiempo. Y más todavía en este último álbum, que tiene como ese toque latino también, ese touch en español también, bueno, esa cosa de bolero. Tremendo álbum. Y ahora lo escuchamos, ¿eh? Subirle al volumen a esta canción. Esto es That's What I Like.

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0: Escuchando Suna Vélez y Piquito, es el nombre de la canción que vas escuchando. Estamos buscando el triple de canciones del día, no te olvides.
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0: El abrazo mundial para vos que estás prendido, que te vas sumando, sí, porque hoy queremos saber cuáles son esas tres canciones que son tu himno, sí. Hoy es el día del himno nacional, por favor. Lo habrás cantado toda tu infancia, lo habrás cantado en el colegio, lo seguís cantando, por supuesto, y que mucho lo vamos a cantar porque se viene el mundial. Momentazos fantásticos, lindísimos, y por supuesto más que nunca patrios. Y ya que estamos, bueno, hay una película en este momento, documental, que tenés que ver, sí, así que nos vamos al cine también a ver este tremendo, tremendo documental. Qué buenísimo, están todas las salas de cine y más que nunca nos sentimos paraguayos el día de hoy, sí. Estamos en búsqueda de tres canciones que tienen que ser tu himno, tres canciones distintas, tres artistas diferentes. Anda pensando. 0986-936-000. Y nos vamos hasta dónde. Nos fuimos hasta Mama Monster, Lady Gaga. Está ahí con muchas cosas y muchos proyectos, Se vienen muchas cosas a nivel cine. Dicen, cuéntanos, chusmean por ahí que en teoría se vendría alguna película para el año que viene. Y de hecho, ya están en tratativas, ¿Qué será que viene después de haber participado de Devil Wears Prada, Y esta canción, que justamente es himno de esta película, por favor, la escuchás, escuchás su intro y automáticamente te vas ahí a esta canción, sí, a esta película, a ese Runway, Mama Monster, Doechii, Runaway.

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1: Seguimos acá 96.5 y atención, atención, atención, porque estamos en comunicación con ella, Inés Vera. Ella es coordinadora de proyecto. Se viene algo genial, un proyecto que se llama We Are Dreamers Together. Inés, ¿cómo estamos?
2: Hola, Juliano. Hola, audiencia. ¿Qué tal? ¿Todo bien?
1: Súper, por acá felices de la vida. Bueno, y más todavía con esto de este proyecto, queremos que nos cuentes un poquito de qué se trata, porque hablamos de estudiantes de primero a noveno grado.
2: Y es un proyecto, te agradezco muchísimo el espacio antes de comenzar. Bueno, es un proyecto artístico educativo que busca unir a niños de distintos colegios en donde ellos puedan dibujar, dibujo temático sería, ¿verdad? Porque queremos transmitir con los dibujos qué significa para ellos que ellos puedan ser protagonistas del cuidado del planeta. Entonces, cuando ellos participan del concurso y plasman el mensaje que quieren transmitir, entran en una terna donde se va a elegir los mejores dibujos de cada colegio y estos mejores dibujos van a formar parte de un traje espacial que va a representar al país.
1: Ah, buenísimo. Hablemos un poquito del concepto, porque se llama Crewmates No Passengers. ¿Puede ser? ¿En qué consiste?
2: Sí, que todos somos protagonistas desde el lugar donde estamos, ¿verdad? Todos tenemos la capacidad y el poder de hacer una diferencia.

0: importante que queremos transmitir.
1: ¿Podríamos hablar un poquito también de la vinculación de la comunidad paraguaya en Nueva York y este proyecto?
0: Sí, porque así mismo como queremos unir acá a niños de distintos colegios, porque también vamos a involucrar a niños de colegios públicos, también unimos a los niños de la comunidad paraguaya en Nueva York, gracias a un contacto que pude hacer allá. Entonces estamos uniendo comunidades paraguayas en distintos puntos, ¿verdad? Súper lindo también esa parte.
1: Buenísimo. Inés, antes de despedirnos, quisiera que nos comentes un poquito cómo les encontramos en redes sociales y, bueno, a través de qué vía podemos enterarnos de mucho más.
0: Sí, por favor, me pueden seguir en Dreamers y también missvera.pi en Instagram. Tenemos ya varios colegios que se están uniendo. Me gustaría que se unan más, me gustaría que los niños se enteren de esto. Entonces estoy realmente muy contenta con esta entrevista porque espero que podamos llegar a más niños y a más posibles crewmates.
1: Claro que sí, así va a ser. Muchas gracias, Inés, por este contacto.
0: Dale, gracias, Juliana, por el espacio.
1: Súper, súper. Nosotros continuamos por acá, seguimos acá en 96.5.

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0: Escuchando Luna, sí, canción de Feid a estas horas. A ver, 33 minutos nos separan de las 4 del día de hoy. En este modo, miércoles miti de la semana. ¿Con cuánto de temperatura? 16. ¿Qué? ¿Será posible? Qué fresquete se vino, ¿eh? Sensación ahí de 16. La humedad que está del 39%. Así que, bueno, abrigarse se ha dicho. Muchos abrigos encimados para, bueno, cuidarnos de este fresquete que se vino con Tutti, sí. También llegó el momento, atención con esto, de escuchar el triple de canciones de hoy, ¿ok? Hoy, triple de canciones del día, día del himno nacional. ¿Qué te propusimos? Hoy queremos esas tres canciones que son tus himnos. Esas tres canciones que cantás a todo pulmón. Esos tres temones que decís, qué himno, señores, ¿eh? Se sumaron, se prendieron, nos enviaron su mensaje. ¿Te comunicabas a este número?
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0: Señores miembros del jurado, estamos listos, prestos, predispuestos. Pero por supuesto que desde luego que sí, se van acercando con el sobre. Muchísimas gracias, por favor, excelente servicio como siempre, como todos los días. Revisamos, vemos qué tenemos por acá. Ok, súper, buenísimo. Wow de wow ese, atención. Esta persona nos dice: estos son mis tres himnos. Creo que revelan un poco mi edad, ¿eh? Atención, así que ahí está. A ver si te pasa lo mismo, atajame fuerte la cédula, Silvana. Este triple de canciones es para vos.
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1: Pero háblame de himno con esta canción de No Doubt, por favor, levantame el cartel de más así, with my head in my hands, I sit and cry, sí, con las manos en la cabeza me siento y lloro, sí, por favor, hoy te pedíamos ahí tres himnos por el día del himno. Arrancamos ahí con The Reason, por favor, otro, levantame el cartel temazo. Y vamos ahí con Lenny Kravitz, Again, para cerrar con este temazo, por favor, también. Nos vamos al WhatsApp.
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1: Silvana, por favor, te pasaste, nos va diciendo por acá. Amo, por favor, no se pueden dar una idea. Casi me olvidé de reaccionar porque mientras trabajo estoy cantando, menos mal, nadie entra, gracias. La foto del Excel. Pleno salario ya, Silvana, mucha fuerza, vamos que podemos, vamos que se puede. Ya estamos 20, ¿eh? A poquito ya vamos gestionando, organizando todo. Gracias a Silvana, bueno, muchísima gente va a cobrar y ahora que está feliz de la vida con su triple de canciones, bueno, nos conviene, ¿eh? Por favor, a ver quién más por ahí, el abrazo para Beta, feliz de la vida con el triple. Esther también por acá nos va diciendo, amando por Dios cómo empieza el triple. Gracias, Julie. Por favor, qué gusto leerles, ¿eh? Todos muy emocionados, entusiasmados con el triple. 1000 de 10 nos van diciendo por acá, 10 de 10. Gladys también, excelente el triple de canciones. Pame también se va sumando por ahí. Vos también metele, sí, 0986-936-000. Seguinos en redes sociales ya que estamos.
0: Seguinos en Instagram.
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1: Hermoso, lindísimo miércoles, miti miti de la semana. Suena Shivers por acá. Esto se llama Shivers.

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0: La triple T, sí, canción de Tini Tini, ¿cómo dice?
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0: Eso. Atención, atención, atención, porque ya tenemos a alguien por ahí, a ver, hola.
2: Y a Radio Disney, ¿qué tal? ¿Cómo están? Sería que me
0: bien.
2: Pueden complacer con una de las canciones de Morat, por favor. Gracias. Feliz miércoles.
0: Feliz miércoles para vos también, sí, Morad. Vos sabés que justamente confirmaba la etapa de Estados Unidos y Canadá en su gira mundial YMYE. Ya es mañana World Tour 2027, bueno, con fechas en arena de varias ciudades de Norteamérica. Sí, el anuncio se produce después de su paso por el Festival Coachella 2026 y una expansión sostenida también de su presencia en escenarios internacionales. Esta nueva fase del tour, bueno, marca como un movimiento clave, hay que decir, en esta estrategia del grupo. Y ha venido consolidándose también Morat, un crecimiento constante, una audiencia que no para de crecer, plataformas digitales con muchas reproducciones y taquillas también tremendas. Los vamos escuchando por acá con esta versión de un clásico argentino. Subile el volumen a este tema, que te gusta, te encanta, yo sé. Mili, este tema es para vos. Nos pedías algo de Morat, tocárselo.

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2: Y esta canción se llama Beautiful Things, y canción de Benson Boone apareciendo por acá en 96.5. Vamos abriendo, vamos habilitando esta nuevísima hora de muy buena música, buenos temas. Y también hablamos de Google Pics, porque es una nueva aplicación de Google que usa inteligencia artificial para simplificar la edición de fotos. Y según Google, Google Pics es una herramienta para crear y editar imágenes desarrolladas con su modelo mucho más reciente, Nano Banana, ¿sí? Incluye controles creativos precisos para diseñar desde cero y modificar fotos existentes, ¿sí? Automatiza también tareas muy complejas y generación, edición de imágenes. En serio, está muy bueno. A mediados de este año va a estar disponible en todo el mundo para suscriptores de Google AI Pro y también Ultra. Impresionante todo lo que estamos haciendo con inteligencia artificial, así que se viene una herramienta que promete, ¿sí?
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2: Estamos en comunicación con vos siempre, todos los días de tu vida, y estamos ahí acompañándote también con tus canciones favoritas siempre, ¿sí? Nos vamos a este tema, porque sí, Mayri se comunicaba con nosotros y nos decía, quiero escuchar esta canción de Mike Towers, ¿sí? Esta súper colaboración con Quevedo ya suena por acá, Soleado.

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1: Los cachicachiporros, Chirola, ¿estás por ahí?
2: Hola, soy Chirola y como vos elegí Radio Disney.
1: Eso, Negrita es el nombre de la canción. Estamos ahí con 16 minutos que ya pasaron de las 5 de este día, que está con todo día, miércoles, miti, miti de la semana. Y hablamos de Maluma también, que presentaba el pasado jueves Loco por Volver, el séptimo álbum de estudio de su carrera y una producción que marca, bueno, un giro muy personal también, artístico de su trayectoria. 2 años después del lanzamiento de Don Juan, allá por el 2023, parece que ayer nomás salió ese material. Bueno, el colombiano regresa con un proyecto que define su estilo mucho más íntimo, más honesto en su carrera. Una obra que representa su retorno también a su tierra, a Juan Luis, también su nombre real. Y el disco, que está compuesto de 14 canciones, que reúne, bueno, una propuesta muy sonora que combina, bueno, ese sello urbano que lo convirtió en una figura global, con ritmos súper tradicionales como el vallenato, la salsa, el merengue. Hay un poco de hip hop también, o sea, es una mezcla pero fantástica, y el cantante busca proyectar la esencia cultural y musical con la que creció en Medellín. Y bueno, muchos recuerdos por ahí, sí. Ya suena por acá Maluma y esta canción que se llama Tu Recuerdo.
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1: Esto se llama Bailarina, así, canción de Abraham Mateos y Dani Aushan también en esta súper, súper, súper colaboración. Hoy, atención con esto, es el día del himno nacional. Sí, para los que no saben y se van acoplando recién, porque arrancábamos ahí el programa diciendo, bueno, hoy es día del himno, te invitamos a programar un triple de canciones de tus tres himnos. ¿Por qué celebramos el himno, el día del himno nacional? Se celebra cada 20 de mayo para conmemorar el día de 1846 en el que el poeta paraguayo Francisco Acuña de Figueroa, bueno, entregaba la letra de este símbolo patrio al presidente Juan Carlos Antonio López. Y esta fecha, bueno, exalta un canto de libertad, unión, igualdad también, cuya música fue reconstruida oficialmente en 1933 por el maestro Remberto Jiménez. Y actualmente, bueno, la festividad lo que hace es rendir homenaje a la identidad paraguaya a través de las estrofas que representa el orgullo y la historia del país. Y desde acá, por supuesto, aplaudimos, ovacionamos mundial al himno paraguayo, lo celebramos, lo queremos y lo seguimos cantando a todo fervor, ¿sí? Las canciones siguen por acá, nos vamos hasta este himno también. Qué buen tema nos regalaba BTS, esto se llama Fake Love.

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American Girls, Harry Styles, apareciendo por acá. 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Así que te vas sumando por ahí, ¿sí? Las canciones llegan hasta vos de la mano de tu radio favorita. Qué gustazo, bueno, saber que los amigos están ahí a full en comunicación con nosotros, que se van prendiendo, ¿eh? Varios temas que van pidiendo por ahí. En breve complacemos un pedido, pero mientras nos vamos hasta Los Mesoneros en colaboración con Morat. Esto se llama Te lo advertí.

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0: Imagine Dragons sonando por acá.
1: Muy buenas tardes, Juliano, ¿cómo estás?
0: Pero súper bien, ¿vos?
1: Miércoles, yo quisiera pedir por favor el tema de Imagine Dragons, Bones, que es el tema favorito de mi hijo Maxi. Un saludo también para él, muchas gracias.
0: Saludos para Máximo, para Isa también, en comunicación por ahí. Bones, el tema de los Imagine Dragons, súper canción que ibas escuchando. ¿Cuándo llegó el momento, sí señores, de volver a casa después de una jornada larguísima, larga?

0: Complicada, compliquete. Capaz estuvo ahí bastante difícil. Fuerza, fuerza, fuerza. Vamos que llegamos, vamos que nos damos ese merecido descanso. Y bueno, fuerza para vos también que de por ahí recién arrancás ahora tu jornada laboral. Fuerza para vos que seguís todavía para rato, para vos que te vas a la facu. Sea cual sea la siguiente actividad desde acá, bueno, las mejores canciones de la mano de tu radio favorita para acompañarte todavía en lo que queda de este día miércoles. 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Mi nombre, Juliano, qué gustazo acompañarte siempre y decirte que llegó el momento, aguardado por muchos, aguardado por varios, llegó el momento de volver a casa.
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0: Bueno, full el tráfico, señores, señores, amigos, amigas, bienvenidos a los que se están sumando a esta hora aquí en 965, ¿oh? Y este frío que está persistiendo, ¿eh? Pero está espectacular. A mí me gusta. Muchos les gusta el frío, otros no, que vuelve el calor. Hay mucha división en cuanto al gusto del clima. Pero bueno, es lo que nos toca, ¿verdad? Así como nos bancamos el calor en enero, febrero. Bien, hasta las 9 de la noche. 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
0: Bueno, de por ahí estira salir a comer algo, tipo unos asaditos, ¿verdad? Aquí están hablando de asaditos, de comer algo rico, de que las comidas típicas están ya como que asomándose, ¿eh? En breve de junio, y ahí se viene el mes del San Juan, claro, amigos, amigas. 18 grados, te seguimos haciendo compañía, vayas a donde vayas y estés donde estés. De Taylor Swift, pasamos a Yandel Capo. Esto es Rondando.

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1: Y la verdad, este frío es...
2: De Taylor Swift.
1: Hasta aquí el frío está buenísimo. Y estira a tomar vellú con cocida.
3: ¡Ay, qué rico!
1: Que se estire todo ese queso.
3: Sí, sí.
1: Y que te queme un poquitito así con el cocido. ¡Ay, está rico!
3: ¡Jaguas!
1: Saludos, Alberto. Buenas noches.
3: Un beso, gracias, Santi. Bueno, ya tiene la precisa, ¿eh? Así mismo, que te queme un poquito nomás, ¿eh? Ese queso que se estira todo. No, es que el mellú tradicional tiene queso paraguay, pero viste que está después el que le hacen cuatro quesos, que le ponen jamón y queso, que le ponen el mellurubazú, que le ponen pollo. Bueno, ahí me enjunge. Y después el que le pone extra queso. A mí me pasó justamente hacer mellú hace poco, que ya compré la masa para mellú, pero quería agregarle más queso y se me armó ya ahí, no sé, un pan de queso. Pan de queso, sí. Había más queso que almidón. Un beso. Gracias, vos también conectate con nosotros a través del
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3: Ay, que repetimos el número. Y claro, yo sé que hay mucha gente que está escuchando al otro lado, que está camino a casa, que está camino seguramente a alguna actividad de hacer, qué sé yo, que pueda hacer una merienda, un after, lo que sea, y nos pueden enviar audio porque están manejando. Pero en la medida que puedan, por favor, conéctense ustedes a través del WhatsApp y cuéntenos qué están haciendo, ¿eh? Porque nos encanta y nos ayuda también saber qué están haciendo. No es que yo estoy solo acá nomás, ¿eh? Acá también ustedes son los protagonistas. Así como Isabel, ya ahí está. Hola, Isabel. Buenas, Álvaro, aquí preparando tortilla con mucho queso y puré de zapallo, que tenéis. Sí, mira que nunca probé esa combinación, ¿eh? Tortilla con puré de zapallo. ¡Qué delicia! Mándame qué foto, por favor, Isa. Bueno, seguimos. Golden 100X.

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0: I Just Might, canción de Bruno Mars. Bueno, nos debemos a la gente, a los amigos que están del otro lado. En tiempo real tenemos que escuchar audios que van llegando al
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0: Antes que nada voy a leer el mensaje de Jackie que dice: hola Álvaro, ¿por qué lo que hablan siempre de comida y yo acá en el tráfico muriendo de hambre? Che, pero ¿y paran en algún lugar? Lomito árabe, ¿qué sí? Te convencí ya, ¿verdad? Hola, hola, hola, ¿qué tranza con la panza?
2: Hola Álvaro, Radio Disney siempre acompañándome en el tráfico, hermoso. Yo trabajo en plataforma y mi novio también ahora justamente me escribió y me dijo que trabajé solamente hasta las 10 máximo.
0: ¿Por qué?
2: Porque hoy quiere comer tortilla con cocido.
0: No.
2: Y me pidió entonces, por favor, hasta las 10 nomás y puedo andar a casa a hacer tortilla, me dice. Y obviamente que le voy a hacer caso. ¿Cómo no?
0: ¿Cómo no?
2: Paso, le mando también un saludo a él, que sé que está escuchando también Radio Disney. Un beso.
0: Alan se llama.
2: Y decirle que le amo muchísimo, muchísimo.
0: ¡Ay!
2: Muchísimo. Que esta noche le voy a esperar con sus tortillitos.
0: Pero eso es lo que es el amor, ¿eh? Imagínate, ¿no? No hay regalo que compense. Mi amor, te hice tortilla con cocido. Te hice tortilla. ¡Ay, qué delicia! Bueno, saludos a también a Jazmín. Hola, Jazz. Hola, Álvaro. Haciendo trabajos, escuchando la mejor radio. Ah, mira, che, ¿pero qué estás haciendo? ¿Qué trabajo de qué es esto, ¿Qué es esto? Parece que estás haciendo la carta astral. No, esto es ingeniería. ¿Qué es esto? Ah, no, esto es diseño gráfico, ¿verdad? Hola, Jazz. ¿Cómo andamos, Jazz? Jackie, ¿qué hay, Jackie?
3: No, Álvaro, no voy a poder quedarme a comer por la calle porque ya pregunté en mi casa si hay algo para cenar y mi mamá me dijo que ya me hizo la cena. Y si esa cena yo no como, no va a haber más cena nunca más.
0: No, no. ¿Qué cocino? ¿Y en cuánto llegas? Ah, trabajo de topografía, mamá querida. Eso es para, para medir el suelo, ¿verdad? Ingeniería del suelo, topografía, ¿o no? Has... Planitos para catastro. Ah, mira, che. Qué guapísima. Qué guapísima, güey. ¿Qué vas a cenar? Contame, pocas. Cuéntame todo que van a cenar mientras escuchamos más música. ¿Qué dicen, Espero tu mensaje. Por favor, no me dejes solo.

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2: Oye, tío.

0: Monte, timo palabras. Bueno, hoy estamos con la interacción que llegó el frío y dan las ganas de comer, darnos el gusto con... Está ganando la tortilla, el cocido. Isa ya me mandó las fotos de sus tortillitas. Dios mío, la cantidad de cebolla que le puso. Yo amo la cebollita de hoja. Ay, Naísa. No, Naísa. Y el tremendo puré de zapallo. Y sí, claro, hace como un dip, ¿verdad? Le untas así, tipo, agarra la tortillita, ¿verdad? Le pasa como una salsita, ¿verdad? Al puré y come así porque es dulzón. ¡Qué delicia! Hola, Dalva.
1: Hola, Álvaro. Vos sabés que decímelo un poco si esta voz no es tu voz, porque se me hace que es tu voz.
0: Ah, me mandó pues una... Voy a poner la primera parte a ver quién se acuerda de esto. A ver. ¿Sale o no sale? Mira que, a ver. Ahí.
2: Ahí me ves. Sí. Hey, te quería pedir que me pases un tema con Cotechi Bubu Kamakawa. ¿Conoces? Me imagino.
3: Claro que sí, obvio. El hawaiano de padre sueco y madre jamaicana.
2: ¿Conoces? Sos un amor.
3: Sí, fanático.
2: ¿Tienes el tema Aloha, Wiki, Momo, Seque, Wobo? ¿Me lo pasó?
3: Sí, ese es un temazo. ¿Cómo no voy a tener? Pero espera que busco porque tengo tantas de él. No, y te cuento, esa música es de la película Dulce Romance del Verano Eterno.
2: Ay, me intento feliz. Mi chihuahua se llama Dulce por esa película. Ey, ¿y la música?
3: Toma, ahí tenés.
2: Ay, chulinito. Qué rápido nos hicimos re amigos.
0: Bueno, imagínate, ¿se acuerdan? Nos dijo el chivo, ¿verdad? Pero, híjole, dicen, si no era mi voz, por favor. Yo creo que tenía 14, 13 años. No, 15 años, no me acuerdo. Ni siquiera estaba en los planes de estar acá. Del otro lado, detrás de un micrófono. ¡Qué época, por favor! Internet de un mega. Espectacular, debes probar algún día. Te juro que sí, Isa. De Wanlo. Bueno, amigos, amigas, ayer lunes estuvimos compartiendo la lista más importante, una renovación de la lista más importante de Latinoamérica. 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Momento de Bibi Rexha, New Religion.

Karol G rompió récords en su gira mundial. Lanzamiento de esta gira que se llama Viajando por el Mundo Tropi Tour. Marcó un récord tras vender más de 2 millones de entradas en apenas 4 días en Estados Unidos, Canadá, Europa y América Latina. Este tour que ya se considera histórico por la rapidez y magnitud de todas las ventas que hizo Karol G en ciudades múltiples, en estas funciones duplicadas o triplicadas en mercados claves, Demanda que obligó también a multiplicar fechas en ciudades, por supuesto, en Madrid, Santiago de Chile, como lo pedían muchísimo. Se confirmaron ahí en cada ciudad 4 noches. Déjate de... No, por favor. ¡Ay, Carola! Carola, vení para Paraguay también. Y agotá también 2. Si querés 2 estadios, ¿por qué no? 2 nuevas ollas. Si antes te hubiera conocido, canta Carol.

0: en esta propuesta musical que se llama Amor Prestado. En la versión, digamos, bachata, de verdad. Que ya es canción de Yami, justamente, Bien, amigos, amigas, llega la magia de Disney con Disney On Ice. 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Nuestro cuadro, Agroplay, Ana Castela, nuestro cuadro.
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0: Se vienen las noticias destacadas del deporte en esta noche de martes, de la mano de ESPN.
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0: Arsenal es campeón de la Premier League después de 22 años, gracias al empate de Manchester City ante Bournemouth. Por 1-1, los Gunners se consagraron campeones sin jugar y volvieron a levantar el trofeo más importante del fútbol inglés, hito que no conseguían desde la temporada 2003-2004. Ok, siguen las copas. Por Libertadores, Libertad cayó por 4-1 en su visita a Independiente del Valle por la fecha 5 del grupo H de la Conmebol Libertadores y se despidió de cualquier competencia internacional. Hoy juega el Ciclón, Cerro Porteño enfrenta hoy a Palmeiras por la fecha 5 del grupo F de la Conmebol Libertadores desde las 21:30 horas en el Allianz Parque.
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0: Mañana, jueves. ¡Ey, jueves! ¡Qué momento! Va a persistir el frío, mínima 6 grados, una máxima 19, se sentía hoy a la mañana, inclusive hasta las 10 más o menos, 12, 14 grados, sí, abríguense. Frío fresco, cielo parcialmente nublado a nublado, vientos del sureste. 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

Cambiaré canción de Luis Fonsi con Faith. Bien, llegamos hasta aquí. Qué rápido pasó el tiempo, Doble Clic. 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Mi nombre es Álvaro, te mando un abrazo grande, que estés bien, que sigas comiendo algo rico por ahí y escuchando la mejor música del país en los números perfectos. 96.5, tu radio, la música te llega. Pasamos a ver. Ah, qué estilo, qué recuerdo. Wisin y Ozuna te cantan Escápate conmigo.